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1: Óigame, para Omar Rosado allá en la Florida, todo volumen con la guava, mi hermanito Omar Rosado, ya me lo dijo, búscame el viejo mamito.
2: No.

Dígame el viejo, mamito, Miguel Ángel Rivera, el mocano ya fallecido. Miguel Ángel Rivera, nadie es eterno en el mundo, por si acaso. Para Omar Rosado, allá en la Florida, que está escuchando Romántico Primero. Y tengo por aquí que me llamó Tita Castillo, Piedras Blancas de Aguada, no hay luz. Hace como 3 horas sin luz, Piedras Blancas, Aguada. Otra para Luma. También me llamó Rafi Valentín, el bigotudo Rafi Valentín. Me dijo, quiero escuchar Trío Vegabajeño. Y eso va. ¿Para qué? Volver.

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Trío Vegabajeño, ¿para qué volver? El centro declamativo por Juan Gibre, 8:11 ahora, 8:11, vamos a cumplimentar la petición de Guilla, Pupo Jiménez, Guilla y Marisol en Pupo Jiménez, y Tita Castillo, Piedras Blancas de Aguada, quieren oír a Alfonso, él es el Fuá, y vamos a aprovechar y saludar a el azucarero mayor Nelson Camacho de Yabucoa. Nelson Camacho allá en Yabucoa está escuchando Romántico Primero. Gracias, Nelson Camacho de los azucareros de Yabucoa, escuchando vía internet www.guava850.com. Alfonso Vélez el Búa de Magaldi Noda, Miss Deliri.

Ahí lo tenían, era Alfonso Vélez, Mister Fua, de Magaldi, no, Damis, Delirios, 8:15. Oye, me llamó otra vez el distinguido hermano Nelson Camacho, el azucarero mayor en Yabucoa. Me dijo, le acompaño los sentimientos a el área oeste, porque en el este se acaba de ir la luz, pero mira eso. Triqui, triqui, tri, triqui, triqui, tra. No hay luz, na. Saludos a Luma, un saludo especial para Luma, Juan Caralú. Apaga la vela, prende la luz, Alicia y Raúl. En Isabela, escuchando Guava, Alicia y Raúl. Quieren oír a Odilio González, Luis Marchetti, Deuda.

Óigame la voz de Odilio González, de Luis Marchetti, Deuda, 8:18, ya son las 8:18, me acaba de llamar Carlitos Cabán, del Manuel Colón, Carlitos Cabán, me dijo salúdame a Ofelia Nieves y a Carlos González, me dijo que incluyera La Cama Vacía, de Gregorio Ayala, Felipe con los Antares. La Cama Vacía.

Dejé allá al aire a Felipito Rodríguez, la cama vacía. Pero mira quién está escuchando el programa, mira eso. Me quedo pasmado, mira eso. Miriam Méndez y Titi Acevedo con Miriam Méndez y Titi Acevedo con el rico Mavi Champán Espumosito. ¡Qué buena vida! Ya mismo, los condes van. Aquí está Olguita Álvarez. Uno de los grandes éxitos de Olguita del 1974, a las puertas del cielo.

La voz de Olguita Álvarez a las puertas del cielo. 8:27. Continuamos romántico primero y vamos a cumplimentar otra petición telefónica. Titi Acevedo y Miriam Méndez allá en Cabán Viejo quieren oír trío Los Condes, y eso es lo que va. Amigos míos, Felipe Rosario Goico lo escribió estando

Dígame, de Felipe Rosario, Goigo Don Pelo, Los Condes, Estando Contigo, Madrigal, ya son las 8:30, escuchen mañana sábado, pues claro, la programación sabatina de Guava, por la mañana Alex Ariel González y más tardecito la gran tertulia sabatina, a las 12 del mediodía su servidor Jocelyn Grafales, y a la 1 con Alfonso Vélez Iturrino, Atardecer con el Búa, por aquí por Guava. Te sigo acompañando hasta las 9, si papá Dios así me lo permite. Aida, Santiago, salgo ahorita.

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Óigame complacido, Rafi Valentín, el bigotudo. Y ahora sí, vamos a continuar con más música. Saludos a Víctor y a Geño allá en Las Playuelas. Víctor y Geño en Las Playuelas esperando la rancherita. Y que no se me quede Goyo el carpintero. Goyo el carpintero está esperando una de Miguel Aceves Mejía. Y lo vamos a complacer. Miguel Aceves Mejía, el mariachi Vargas de Tecalitlán. Lo escribió José Alfredo Jiménez. Salió en el año 1950. Cuatro caminos.

0: Bueno, señoras y señores, era Miguel Azuez Mejía, el mariachi Vargas desde Calitlán, del 1950, de José Alfredo Jiménez, Cuatro Caminos. Pero mira cómo pasa el tiempo, ya son las 8:44, este domingo temprano por la mañana, a las 8, Manuel el Junior, Clásicos 8:50, no te lo puedes perder. Yo no me lo pierdo. Aida Santiago menos Manuel el Junior, Clásicos 8:50.
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Válgame la voz desde el Llano, 1962, Fugitiva, 14 quedan para las 9 de la noche, gracias. Reyes Acevedo todavía está pegado de la guava, Reyes Acevedo allá en Chicago. Saludos a Adriano y saludos a Marisol, todos escuchando guava en la distancia vía internet. www.guava850.com. Los tres reyes de Claudio Estrada contigo.

Oye, pero mira cómo pasa el tiempo, 8:49. La música continúa, por lo tanto nos vamos ahora con la siguiente paginita musical. Gilberto Méndez, los grandes favoritos de Alfonso L.

Óigame la voz de Gilberto Méndez. Acaba de cantar lo titulado El reloj. 8:53, trío Los Condes. Titi Acevedo, ahí va.

señoras y señores, lamentablemente no hay tiempo para más. Gracias por su atención. Reciban abundantes bendiciones.

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1: Vamos, listo. Salud, muchachos. Por esa mujer.

0: Son las 10:17.
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0: Son las 11:16.
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0: Es la 1:18.
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0: Son las 2:16.
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0: Son las 4:16.
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9:51 en tu mañana. Buenos días. Es Alex Arguén acompañándote. Prepárate, ya mismo empezamos la tertulia. Vamos a disfrutar y pasarla bien. Good morning, PR.

sangre salva vidas. Oye, hoy sábado 18. Espérate, sí, sábado 18. Hoy, esto va rápido, hoy sábado 18. Gran sangría, escúchate esto. Cada gota cuenta, cada donante cuenta también. Así que vamos a hacer lo que nos toca como buenos puertorriqueños, ¿ah? Así que tú importas hoy desde las 8 de la mañana en el Coliseo de Moca. Así que esta gran sangría en el pueblo de Moca. Así que debes tener entre 17 a 75 años. Escúchate esto. Pesar más de 110 libras, por si acaso. Estar en buen estado de salud. Presentar identificación con foto. Haber desayunado bien. Y esperar 56 días entre donaciones, ¿ok? Así que si usted hace tiempito no dona más de 56 días, pues mira, arranca para allá, arranca para el Coliseo Juan Sánchez Acevedo de Moca. Así que donar sangre es donar vida, donar amor es donar vida. Así que arranquen para allá desde las 8 de la mañana.

Ok, así que mi compañero Wenceslao, nuestro gran colaborador de esta estación, está por allí dando la vueltita. Así que saludo, brother, y saludo para toda la gente que ya van a arrancar para allá, ok. Así que dona sangre.

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0: De la obra. Entramos tarde en la presentación, el opening aquí.
1: El opening, no,
0: ya los aplausos estaban ahí de encendido. Nosotros acá, Sancho, y con la, buscando yo el cencerro este que no me.
1: ¿Ah? Sí, ¿qué tal? Escondido.
0: ¿Ah?
1: Estamos escondidos.
0: Sí, mano. Fili, ¿cómo está? Buen día.
1: Buenos días, gente.
0: Sí, bueno. Sí, como que estamos apagados otra vez.
1: Sí, sí.
0: ¿Qué tal si empezamos otra vez?
1: Lo empezamos.
0: Sí, sí. Vamos a empezar. Eso es tremenda porquería.
1: No.
0: Guarda las noticias.
1: Sí, igual.
0: Vamos a entrar. Dale, vaya. Vamos, tira. ¡Tírala! ¡Oh! Ah, ya yo sé qué fue lo que pasó.
1: ¿Qué pasó?
0: Que eso no es el intro.
1: ¡Ah!
0: Ese de con razón, por eso es que duró poquito.
1: Sí.
0: No, ese es el intro. Ese es para despedir. Yo no voy a hablar hasta que se consiga el que es.
1: Sí, no.
0: Epa, mira, yo me voy para acá. No voy a hablar.
1: No.
0: El que es, para,
1: sí,
0: ese.
1: Sí.
0: El intro.
1: Ah, ya está.
0: Dale, que dice. Dale.
1: ¿Ya tú estabas despidiendo a la gente?
0: No, dale, míralo. Sí, porque mira, ese no es. Vamos con el que es.
1: Volumen.
0: Sí, y bájale el volumen a eso. Ay, Billy Snow. ¿Estamos ready?
1: Vamos encima, mira.
0: Lo empezamos bien de verdad, por eso acabo tan rápido. ¿Dónde está el cencerro? Ok, ya. Estamos. Ok. Silencio. Vamos a callar esto acá. Ok, ya. Ahora. ¿Ready?
1: Hey, 1, 2, 3.
0: No, GB. No, espérate. Como se hace en Telemundo allá, ¿verdad? Okay. ¡Vamos! 10. Y tú ves todo el mundo así. 10 segundos. Y los nervios de uno ahí. Y el corazón de uno. Cuando tú escuchas el.
1: ¡Vengo ahora, voy al baño!
0: No, muchacho, quédate callado. Cuando tú escuchas el. 5. Uno hace. ¡Ay, señor! 3. Ya, el 2 y el 1 no se dice porque no se crea eco en el 3.

0: Ay, Dios mío, no me... Aquí estamos, ya estamos. Se cerró. Oye, la campana de gas. La otra campana. Esa. Vaya. Buenos días.
1: Chacho, mano. Sube. Esto quedó mejor que... Chacho. Mejor que nada. Estoy tan perdido hoy que mira, Chachi, no tengo ni el fondo después de esto. Que vamos, hoy esto es un chavoto aquí.
2: Sí,
1: se lo sé. Mira, es fin de semana de la Virgen del Carmen, el paseo de la Virgen del Carmen.
2: Pero eso es.
1: Mañana.
2: Es que tú estás cansado de hacer todo el revolucionario aquello.
1: Muchachos, no, estuvimos en la preparación de la producción radial. La producción radial, y entonces, pues nada, mano, eso como que pues agota un poquito, pero aquí estamos.
2: Aquí estamos.
1: Aquí estoy, ¿ok? Que muchas cosas están pasando, están pasando muchas cosas, Billy. Están pasando muchas cosas. Oye, ¿cuánto estamos hoy, Billy, ya?
2: Hoy estamos a...
1: Chequéate, 18.
2: 8, sí.
1: 18, estamos a 18 ya, wow, mano.
2: Casi a mitad, un poquito más de la mitad, pero...
1: Un poquito más de la mitad. Oye, como están subiendo, mano, ¿qué vas a hacer estos días así de vacaciones? Dios, es que tiene vacaciones.
2: Tiene vacaciones.
1: Ah, no hay vacaciones.
2: La gente recuerda que en Estados Unidos empieza el 5.
1: ¿El qué?
2: Las clases. No, el 15.
1: Ah, el 5, ¿verdad?
2: Sí, por eso es que hay mucha gente que se está yendo ya temprano.
1: Brodel, ¿cómo están los pasajes de caro? ¡Oh!

0: Pacho, papá, los pasajes están que duelen en el alma.
1: El que no lo compró, se chavó.
0: Ajá, gracias Billy, gracias por decirme eso y hacerme sentir más mal. Así que...
1: Sí,
0: no, digo, perdóname, yo los compré.
1: Por eso,
0: pero como quiera me chavé, porque la espetada fue heavy.
1: Sí, pero tú lo compraste cuando la gasolina estaba a 97.
0: ¿A qué?
1: A 1 o 2.
0: Chacho, bueno, pues por lo menos, gracias por consolarme, aunque sea un poquito, gracias, sí, gracias. Chacho, mano.
1: Vamos a echarle 20 pesos un cajo, que llega a 11.
0: Y que llegue, y que se llene, que exacto, que con 30
1: son
0: pesos.
1: ¿Cuántos millones? ¿Ah? Cientos de miles grandes, tirando casi millones la gasolina.
0: Ajá.
1: Para los aviones.
0: Chacho, brother, pero ven acá, yo no entiendo algo. Si el barril está ahora mismo en 80, 85, ¿por qué está a 1 y pico? ¿Por qué sigue subiendo? ¿Se supone que esté menos de a peso todavía?
1: Sí, porque la factura viene por yegua.
0: Ay, Dios mío, por yegua.
1: Sí.
0: Mira, pero de verdad, mano, pero los precios en los pasajes, brother, una cosa increíble. Tú entras así ahora mismo, chequeate un pasajito para que tú veas cuánto está. Bueno, yo no podía creer que llegaban hasta, o sea, desde un precio quizás desde 500,
1: desde sentado al lado del baño.
0: Ajá.
1: ¿Ah? Sentarte al lado del baño, que o sea, es el aparato.
0: No.
1: ¿Ya no es así?
0: Yo.
1: Sí, porque en la cola, a lo último, al lado del baño, ¿qué? Es más barato.
0: Ah, pues a mí que me den ese entonces siempre, porque sí. esos son, según unas estadísticas de la Real, dicen que los asientos que de la parte de atrás de un avión
1: solo que se salvan. Sí.
0: Ah, ¿tú lo escuchaste eso?
1: Sí, porque cuando cae de frente, no cae de atrás.
0: Ya, André, pero no te creas, yo he visto aviones que vienen así diagonal, como en la parte de atrás.
1: Sí.
0: El fondito dice así, dice, pa, entonces hacen esto, así, toca atrás y se van de frente.
1: Eso es bueno que toque atrás.
0: Ah, bueno, pues chévere.
1: Sí,
0: pues,
1: sí.
0: Disfrútalo.
1: Sí.
0: Dale, zumba. Dale, allá tuyo. Disfruta el viaje, disfruta el viaje. Sí, sí.
1: Recuerda que.
0: Yo no.
1: Las primeras gomas que llegan, la de ala.
0: La primera, sí. La primera goma que toca en el piso es la de atrás, ¿verdad?
1: Sí. Porque ahora mismo, si toca la de frente, se cae.
0: No, claro. Se vira la cosa. Sí, por eso es así.
1: Se cocota.
0: Es verdad. Por eso es que tiene ese. Pero entonces dicen eso. ¿A mí qué? A mí me ha tocado a la parte de atrás.
1: Sí.
0: En lo último. De verdad que sí. Pegadito a la pared, brother.
1: Sí.
0: Pegadito a la pared, así del baño. Ah, no me importa. Que de momento escucho algo que hace.
1: Y tiene que aguantarte porque eso jala.
0: Papá, como eso. Oye, como esos aviones, eso.
1: Succiona. Eso,
0: no, pero una cosa brutal. La primera vez que yo vi eso, que yo era chiquito, yo dije, diable, por ahí se puede ir uno.
1: Sí.
0: Sí, porque aquello hace. Los que han estado en un avión, sabe que se escucha.
1: Que he estado y ha ido el avión.
0: Ah, bueno, también. Aquello hace como que. Así. Tú estás ahí, termina, échate. Es como que algo como que así como que sí. Ahora yo tengo una pregunta genuina, pero de verdad, sin vacilón, sin nada. ¿El qué dijiste?
1: Antes de llegar el avión a cualquier sitio, abre la compuerta y bota tus aguas.
0: Eso es lo que yo te iba a preguntar. ¿A dónde cae eso? ¿Verdad? ¿En serio?
1: Crucero, ¿no te recuerdas una vez que un crucero estaba pasando? No sé si.
0: ¿Pero eso lo tiraban así? ¿Lo tiran así desde arriba?
1: Sí.
0: No, mano. Eso no va como un. Como una compartidura, sí, pozo séptico o algo así.
1: Si todo el mundo tiene lo mismo, tiene que.
0: Pero tú dices, o sea. Porque eso no puede estar así como que.
1: Es como los cruceros, pasaron un crucero por ahí, sacaron foto aérea.
0: Ajá.
1: Y tiene una chojo de línea azul todo negro.
0: Oh,
1: ¿no te recuerdas eso?
0: Oh,
1: que le
0: sí,
1: metieron multa.
0: Sí, sí. Porque lo hicieron llegando a la orilla casi.
1: No recuerdo qué sitio.
0: Pero eso lo hacen mar adentro, sí. Y nadie se da cuenta. La línea azul, que era lo que le echan al
1: sí.
0: Sí, la pregunta mía es, señoras y señores, ¿realmente alguien sabe? Alguien sabe y que nos diga, ¿verdad? Pero hablando en serio, porque aquí es que a veces nos vacilamos y eso, mira, vamos a hablar en serio. Oye, la verdad, eso, ¿a dónde cae eso? ¿A dónde cae o a dónde se deposita eso en un avión? Está buscando, papá, está buscando lo que es Google. Hoy día el bruto está aquí hacia orilla porque entra rápido a Google. Y yo estoy seguro que este bruto entraron ahora mismo por ahí a Google y va a buscar.

0: Yo también estoy en esa lista. Yo lo que no sé se lo pregunto a ChatGPT. Yo no tengo ChatGPT, a Google, a Google. Chacho. Señores, la realidad es que uno se pone en esa y uno dice, wow. ¿Tú te imaginas que es un crucero? Billy.
1: Sí.
0: Un crucero. En un crucerito bien chévere y sabroso que tú estés disfrutando con la familia.
1: Que dura semana.
0: Ah, exactamente. Y viene este avión allá arriba. Y tira para abajo esa cosa. Y, ¡Pra! ¡Pra! ¡Pra! ¡Pra! ¡Pra! ¡Pra! ¡Pra! ¡Ya! Este party no estaba incluido aquí en el. ¡Ah! Ya, yo digo, perdón, lo que están con. Pero es la realidad, es que, o sea, y parece que nadie sabe, porque mira, vamos a abrir la línea telefónica ahora, vamos a abrirla, vamos a hablar de ¿buscaste información?
1: Sí, lo que sé.
0: Ok, espera, 891-0085, en estos momentos el compañero Billy nos va a informar dónde cae la popó de los aviones. Es un tema súper interesantísimo. Hemos llevado meses de preparación para esta. Ah, oye, yo creo que debimos haberlo dejado para el final porque dicen sí. que la conversación del pobre.
1: Sí.
0: Pero empezamos al revés.
1: Sí.
0: Llevamos meses en este tema preparándolo para todos ustedes. ¿Ah?
1: Metió en la biblioteca.
0: Oh, muchachos, metió en la letrina. En la letrina de Ateca.
1: Sí,
0: buscando información. ¿Ah? Vamos a ver si alguien sabe aquí antes de Billy está buscando información. Hello, buenos días.
2: Buenos días, ¿cuál es la pregunta?
0: Yacho, ¿por qué tú vas a votar este año?
2: Por el huevito. Mira, tú preguntaste que dónde cae el popó que tira los aviones.
0: ¿Para qué diablo pregunta entonces que
2: estamos? ¿Estás seguro de lo que estoy hablando?
0: Para estar seguro de lo que estoy hablando. Qué clase, loco. Mira,
2: mira,
0: espérate, páralo ahí. ¿Quién me habla?
2: Villafañe del Pepino.
0: Villafañe, usted me suena que es una persona, ¿verdad? De sabia, en sus cositas y eso. ¿Dónde cae eso, mano? ¿Dónde o a dónde se va?
2: Yo creo que cae en el Capitolio de Puerto
0: ¡No!
2: Rico. Ahí hay mucho montón de eso.
1: Esto no estaba preparado.
0: Ay, ay, ay, no me digas eso, bro. No.
2: Hay una esquiva ahí, le sigue cayendo más de los aviones.
0: Ay, gracias, Villafañe, gracias.
2: Dale.
0: Me equivoqué, porque yo dije, este hombre viene con elocuencia, viene a instruirnos de verdad. De hecho, me hizo llorar, mira para allá, mano. Mira, ¿quién es el huevito? ¿Quién es el huevito?
1: ¿Cuál?
0: El huevito, dice que yo digo, ¿por qué me va a votar? Dijo, por el huevito. ¿Quién es el huevito? ¿A quién le dicen así? ¿Será Eggy? Porque Eggy es huevito, ¿no? ¿Quién es Eggy?
1: Yo no sé.
0: Sí, está tratando de buscarle la lógica, ¿verdad? Que será alguien que se llama Eggy, no sé. Mira, 891-0085. ¿Qué, tú me enseñaste? Bueno, vamos, a ver. Ok, ok, perfecto. Vámonos por acá. Hello. Buenos días.
3: Buenos días.
0: Éralo. Tú lo ves, el que tú estás buscando.
3: Pido que esto es la casa, que en la casa de Dios quiero hacer fútbol. Como le dicen a Eliezer Molina, el huevón.
0: Ah, eso. Ah, pero es que le dicen así. A él es. A él es.
3: Sí, el huevito, sí.
0: Ah.
3: Y después el huevón a Billy mismo. ¿Qué pasa? Yo no salgo de mi casa. ¿Qué pasa en casa si quiere?
0: Dale, yo se lo digo.
3: Un abrazo.
0: Dale, mira, Carlos.
3: Te escucho.
0: ¿A dónde llega eso en los aviones? Si es que estás escuchando.
3: Se supone que sea la parte de tu casa.
0: Pero tú vas a seguir, mano.
1: ¿Cómo tú sabes eso?
0: Pero tú vas a seguir.
3: Yo.
0: Bueno, espérate, la parte de atrás sale.
1: Sí.

0: charlatán. Eso se escuchó clarito. Este hombre, la verdad, eso sí lo digo clarito. Mira, buenos días. ¡Ey!
1: Buenos días.
0: Buenos días, estamos buscando maestro que nos ilustre aquí, en esta...
1: El esposo de Alicia.
0: El esposo, ah,
1: o sea, yo creo, sí, yo creo que eso, lo que el avión tira es un poco de gasolina cuando lo que tira por el jabo, porque se supone que eso, cuando el avión aterriza, cambian la caja y ponen una vacía.
0: O sea, pero, no entendí mucho. ¿Cómo es eso? Espérate.
1: Okay, cuando el avión tiene una caja, que es, los baños son unas cajas.
0: Ajá.
1: Cuando el avión aterriza, viene un tro grúa y levanta una plataforma, saca esa caja llena y pone una vacía en cada baño.
0: Okay,
1: sí,
0: okay.
1: Yo creo que es así, me dijeron que era así. Pero entonces lo que el avión bota por el jabo, eso es el cuando tiene mucho combustible. Cuando va a aterrizar, pues bota un poquito.
0: Pero ¿cómo que por el rabo? O sea,
2: un avión hembra.
1: Yo he visto que los aviones tiran por la parte de atrás o por los motores una cosa blanca.
0: Yo he visto, sí, cuando tú estás acá abajo en la tierra, tú miras para arriba y ves. Pero supuestamente dicen que ese es el aire, que se condensa y qué sé yo, qué rayo y yo no sé.
1: Okay, porque dicen que cuando yo lo he visto en video y eso, que el avión cuando va a aterrizar, antes de aterrizar tiene mucho combustible, por si hace una emergencia, pues le botan un poquito cuando vienen por el camino.
0: Que le botan, yo esa no me la creo mucho, porque es que le botan, ¿cómo ellos van a botar este gasolina?
1: Pues, yo no sé, dicen así que descargan un poco.
0: De verdad.
1: Si no, búscalo en YouTube los videos, pues yo he visto videos y dicen que...
0: Pero es que un poco de eso. Pero yo he visto aviones que van para lugares bien lejos, pero demasiado, demasiado de lejos. Y yo le he visto que ya por aquí encima de Puerto Rico van botando eso y van para Brasil.
1: Ajá, dicen que eso son propulsión a chorro, algo así que le dicen.
0: ¿Qué sé yo? Yo no sé si es que
1: hay... pero yo creo que yo oí decir eso, que
0: y hay otra...
1: un poco de combustible.
0: Mira, y hay otras personas que dicen que eso es que rocían cosas así. Para crear enfermedades y
1: eso oí yo de un doctor que dicen eso, que la fulana esta grande de aquí y el del pelo amarillo de allá que hacen eso, que tiran esos venenos.
0: Okay, mira cómo sí. Él dice, mira la fulana de aquí y el fulano del pelo
1: de acá y el fulano ya cuando decís nombre, ¿tú sabes?
0: Ey, sí del pelo allá amarillo,
1: el amarillo y la cosa, la señorita esa de acá.
0: Y la fulana de acá, ¿qué clase? Mira.
1: La del canal.
0: ¿La del qué? ¿La del qué? Ah, la del canal, la del canal. Mira, brother. Pues nada, mano. O sea, se dice tantas cosas, ¿verdad? De eso. Ahora, yo puedo creer que en un avión a cierta distancia, se puede condensar también el aire, pero hay otros que tú lo ves que antes hacían como formas de cuadritos y hacían hasta unos dibujitos así.
1: Yo me acuerdo, yo veía los aviones del Army en la base, son de proporción a chojo, que le dicen los jets, que sueltan eso y hacen piruetas, hacen donitas y como tú dices, y tiran el chojo, se quedan el cielo, cruzan de un lado a otro y se ve
0: la nube
1: blanca atrás.
0: Exacto, sí. exacto. Bueno, pues mi pana, gracias por llamarnos.
1: Sí, te manda saludos a Alicia también.
0: Saludos a Alicia. Mira, y antes de que te vaya, ¿dónde tú crees que se deposita eso en los aviones?
1: Como yo te dije, que eso lo el avión aterriza y la caja la cambian.
0: ¿Vale? Okay. Verdad que ya tú me lo dijiste.
1: Tienen unos troces, que como los troces de los pozos.
0: Okay.
1: Que las descargan y los llenan, las limpian, vuelven y las ponen otra vez.
0: Okay. Wow.
1: Sí.
0: Wow. Bueno, gracias, hermano. Gracias por la por la orientación. Eso es más o menos lo que él, ¿verdad? Lo que más o menos cree ahí de es bien interesante lo que pasa en los aviones, pero gente, ciertamente está carísimo los pasajes. Vuelve otra vez para atrás. Independientemente, mira, hay gente que no usa los aviones, Billy. Hay gente que no usa los aviones, hay gente

0: que simple y sencillamente se aguantan porque dicen que no, que no le gusta eso a Dios, ¿cómo se llama?
1: Los baños
0: de los aviones.
1: Yo conozco a ciertas personas que sale por ahí, come y no puede cenar hasta llegar a la casa.
0: Oye, ¿verdad que ahí no cabe todo el mundo, mano? Ahí no cabe todo el mundo. ¿Ah?
1: Solamente hay uno, ¿no?
0: ¿Que cada vez no ve qué? No, yo digo a la misma vez, no, oye, tú estás con la gente, no me digas que tú intentaste meterte con una jevita o cuando era, chacho, mira, chacho, te quedo callado ahí, mira, buenos días.
2: Deja bajar esto para que no me pite.
0: Dale, pitate, dímelo.
2: Buenos días.
0: ¿Quién habla?
2: Es Pipe.
0: Mira, Pipe, el nuevo Pipe.
2: Todavía no estamos al 100%, pero...
0: No, papá, muchacho. Bastante. No, demasiado, significativamente, del cielo a la tierra.
2: Sí. Mira, Alex, quiero darte la contestación de a dónde va el popo de los aviones.
0: Ok, sí. De los aviones no, de la gente, de la gente.
2: Por eso,
0: sí, porque los aviones no hacen popó.
2: Pero es el que se deposita.
0: Pero el popó en los aviones.
2: Sí.
0: Ok.
2: Mira, el popó de los aviones.
0: Espera.
2: El avión.
0: Vamos, y caballeros, en estos momentos vamos a una ilustración seria aquí. Sí. Escúchate. Oye, ¿tú sabes qué así hacen los aviones?
1: Sí.
0: Hazlo otra vez. No. Desde allá, haz él. ¡Yo he escuchado eso en los aviones!
1: ¡Claro! Eso
0: ¡mira!
1: Es la polea.
0: No, yo no... Tú sabes que hasta el día de hoy yo me he preguntado qué es eso. ¿En sí. serio? Hazlo otra vez. Pero hazlo... No. Hazlo. Así. No, pero así no. Así parece un pejo, mano. O sea, así, ¿no?
2: Parece un pejo con veriga. No,
0: yo he un pejo con fatiga. Mira, yo he escuchado debajo de los aviones que todavía yo me he puesto a preguntar yo qué sería eso. Yo he escuchado algo que hace con qué...
1: Está talteando para prender
0: el
1: motor.
0: ¿Qué crees? Este Billy.
2: Mira, saltea como salteaba yo para hablar antes.
0: No, yo escuchaba algo hacer. Mira, que saltea como Pipe, salteaba antes para hablar.
1: Supuestamente, eso pasaba en Federal cuando iban a prender los aviones. Eso era el aire. Porque eso prende con producción de aire.
0: ¿Pero qué? ¿Esa cosa que hace? ¿Qué hace?
1: Sí, eso mismo es. Porque abajo, cuando yo trabajaba en Federal,
0: sí.
1: Cuando los mecánicos iban a echar para atrás, prendía una caja grandota, que ese era el... Como si era el starter, pero era de aire. Pasa, eso le tira ahí la fuerza, y entonces el motor pega como da vuelta para que empiece.
0: Eso.
1: ¿Tú no viste entonces la última película de Tom Cruise, del avión?
0: No, no lo vi.
1: Los aviones del Army y eso, que ellos tienen, que le dicen, mira, préndete aquí, cuando llega a 70.000 millas de aire, prende y sigue cogiendo. Eso mismo es, prendo aire.
0: ¡Ah, eso es! No entendí nada como quiera, pero ok. Señoras y señores.
3: Yo tampoco,
0: me quedé igual, pero vamos a ilustrarnos. Música de ilustrativo, así que... Señoras y señores... Radio Católica y Radio Universidad presenta. O sea, que eso es lo más culto que es ahí. El doctor Pipe, en una ilustración y orientación de dónde caen los popó cuando viajas en un avión. Adelante, Pipe.
2: Es el doctor Ticolis.
0: Adelante, Ticolis.
2: Mira, pues,
0: cuéntanos.
2: Para todos los que están escuchando, esto es en serio, esto no es nada.
0: ¿Esto es en
2: de
0: serio?
2: Chiste.
0: Sí, señor.
2: Sí, los aviones tienen un tanque receptor en el cual reciben todo lo que llega al inodoro.
0: Okay.
2: Y todo lo que sea depósito de agua, todas esas cuestiones de lavamanos y cosas.
0: Okay.
2: Entonces... todo lo que se hace en el aire, cuando el avión llega a su destino, hay un camión que también es un camión receptor.
0: Ah,
2: y ese camión se conecta al avión con unas mangas y unos accesorios y unas cosas que tiene.
0: Ah, eso es lo que vemos y a veces entonces, cuando llega hacia abajo, sí, en sí. El que le

0: pones el yup.
1: Sí, ¿eh? Pues eso se le pone en casa. Pues esas son las mangas que van, reciben todo lo que está en ese tanque al camión tanque que viene y se pone. Entonces el camión tanque lo deposita en otras cuestiones. Lo
2: tra- ¿En la cantarilla que está al lado? Porque yo estoy.
0: ¿La qué?
2: ¿La cantarilla?
0: No, ¿verdad? ¿A dónde se lo llevarán? No. Pero cállate la boca, deja que te cállate la boca, deja que Pipe termine de hablar. Ajá, dale, Pipe.
1: Primeramente lo tratan con el líquido ese azul que tú has visto que le echan a, eso, los, eso, a los trailers.
0: Ay, cállate.
1: Pues con una cosa así lo tratan y después se lo llevan y lo deshacen ellos en otro sitio.
2: Por cerca de casa pasó.
0: ¿En qué sitio será que lo depositan?
1: En la ¿cómo se llama eso? De acueducto y alcantarillado.
2: Al lado de casa, casi pasó, cogieron uno y le sacamos foto y video.
0: Con razón el otro día tú abriste la pluma y salió Mavi.
1: Sí. Chacho, brother. Pues nada, esa es la explicación, no van a, eso no llega al aire.
0: Pero me preocupa. Pero
2: recuerda,
0: me preocupa.
2: Son dos catchers, el picho del catcher y el otro que estaba de frente.
0: Ay, Dios mío.
1: Le hice la pregunta al señor Pedro J. Pérez Knight, que es piloto de avión.
0: Un aplauso para Pipe y para el señor Pérez J. Smith de Pisnán. Muy Pedro, bien.
1: Él se llama Pedro J. Pérez Knight.
0: Pedro J. Pérez Knight.
1: Y tiene sus aviones en un hangar.
0: Oye, pero mira, tiene un apellido que es como Snice, que es como americano.
1: Knight,
0: como si fuera noche. PJ's Nice.
1: Knight, como lo si único fuera que noche.
0: Tiene un pere ahí, ese PJ's Nice. Sí, que tiene, mira, es como que, ¿cuál es tu nombre? Oh, yo soy PJ's Nice Pere. Sí, el pere lo delata de los íbaros. My name is John Fries Juan Cry González.
1: El pere es para que no se le quite la mancha de plata.
0: Hey, sí, no. Muchas gracias a Pipe por su gran ilustración. Aquí en esta estación instructiva y didáctica. Gracias, Pipe. Muchas gracias.
1: Gracias a ustedes por darnos la oportunidad y la gloria es de Cristo.
2: Sí, amén. Para ilustrar a todo Puerto Rico.
0: Amén. No. Ahora de verdad. Amén. Gracias, Pipe. Gracias. Aplausos a Pipe. A orientación. 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
2: Sí.
0: Y Wolver.
2: Wolver, yeah. Kmart.
0: Ah, y Kmart también. Mira qué chévere, gente, ¿verdad? Que para que te veas, gente, nosotros ahora mismo nosotros vacilamos y todo así, pero viste, o sea, cosas que quizás ahora mismo mucha gente no sabía.
2: No, sí.
0: Pues viste, o sea, ahora la pregunta mía es, ahora, ¿y los cruceros? Que yo no veo guaguitas allí. Guaguita llegando.
2: Para que succione.
0: Ah, yo no veo guaguita allí llegando. Ey, no, los cruceros para mí que son, mira, toma, manjares para los peces, chacho. Mira, hello, Oscar.
3: Ah, bueno, sí, dale.
0: Ay, dígame, ¿cómo yo sabía que eres tú?
3: Oye, eso le dicen revoltillo al aire, ¿saben dónde lo depositan? En el monte Everest.
0: ¿Cómo que revoltillo al aire? ¿Qué es eso, mano? ¿Qué es eso, brother? ¿Qué es eso?
3: Eso está revuelto ahí porque ahí echan de todo.
0: Pero revoltillo al aire, revoltillo. O sea, nosotros hablando de esa cosa y él lo compara con un revoltillo, que clase, que chache, mano, te pa, acho.
3: Y lo tiran en el monte Everest, allá, que allá no lo ven.
0: Sí, cómo no, de Puerto Rico a Nueva York van a ir para el monte Everest allá y se ha hecho. Sí.
3: Eso es vacilando. Yo no sé, pues yo iba antes a los aviones y no fui a los baños nunca.
0: ¿Nunca? ¿Tú nunca fuiste a un baño, un avión?
3: No.
0: Oh, okay.
3: No, bueno, me gustaba, pues eso uno me decía, eso es bien incómodo ahí dentro.
0: Eso es bien incómodo, ¿no? eso es bien incómodo. Decía Luis Raúl que él se metía y que, pues, él cogía así como que, ¿verdad? Estaba sentadito así, para no ser tan gráfico. Y él cogía el papel así como que, y que cuando que cuando la mano iba para atrás, ok, chévere, ¿verdad? Ay, Dios mío, ¿verdad? Eso funciona.

0: fuerte.
1: La mano, mira,
2: si alguien sale con la mano azul.
1: No, pero escúchate esto, escúchate lo que quiero decir. Él va para allá con su mano para atrás, ¿verdad? Con su papelito. Cuando dice que cuando regresa es tan apretado que sin querer se josaba por las costillas. Sí.
0: Se pintaba de brown.
1: Se da un brochazo.
0: Ahora te sigo escuchando para que los demás participen. Se cuidan, gracias.
1: Gracias, carita, gracias.
2: Ay, Dios mío, son buenos amigos.
1: Eso lo vio Luis Raúl, bueno, Luis Raúl.
2: Porque tenemos que esperar toda una semana para llegar el sábado para
1: Nacho, hello. Hello. Vamos por acá, Ay, si no fuera por estos gatitos de los sábados. Sí. Hello, buenos días.
0: Buenos días, señora Crespo de Aguada. Señora, me muero contigo.
1: Ay, no.
0: Me muero con... Mira, para yo preparando un desayuno, que estoy haciendo un revoltillo, voy a picar los revoltillos de pimiento. Y este contrallado sale con el revoltillo al aire, se me quitaron las ganas con él. Yo tengo que llamar a Ale, no me puedo quedar con esto.
2: Esto
0: no
2: grabó, gente.
0: Ese tipo se la comió con el cabecillo al aire. Yo dije, se me quitaron las ganas de comer. Me quedé con la cebolla y el pimiento en la mano. Se la comieron, están brutales.
1: Se quedó con la huevo y el pimiento y los huevos en la mano. Ay, Dios mío, qué clase loco. Ay, Dios mío, yo se lo dije. Hay gente comiendo a esta hora. Hay gente comiendo a esta hora. Y
0: es que vengo del pulguero, son revoltillos.
1: Ay, yo no sé, el revoltillo ya lo veía de otro color ya.
2: Brown o azul.
0: Voy a tener que echarle
2: perros. Azul.
1: Escucha.
0: Para ponerlo verde.
1: Puede. Si lo pone verde es peor.
0: Pero tiene más sabor. Sigan
1: riendo. ¡Ay, Dios mío!
2: Este programa para los haters que dicen que son grabados.
1: ¡Ay, Dios mío, santo!
2: Que guapa dice que todo. Dicen por ahí que nosotros solamente tenemos todo grabado ya.
1: ¡Cállate, qué grabado! Muchacho, grabado, quita la música. Nada menos que canten los artistas en vivo. Mira, esta se está muriendo ahí todavía con el revoltillo brown.
2: Y los copiones, verde. La gente que nos copia.
1: Ay, sí, mío. Sí. Mira, cojan el tema sí, ya, la emisora que coge el tema siempre.
2: Sí. Ay, ya, el lunes parece con eso mismo.
1: Ya, seriedad. Seriedad, mano. Sí. Vamos a respirar profundo. Sí. Ok, seguimos entonces, sí. ¿Verdad? Okay, seguimos
2: ahí. La emisora, ¿qué emisora estamos hoy?
1: ¿Qué?
2: ¿Qué emisora es?
1: ¿Qué emisora es qué?
2: Aquí,
1: Porque tú no sabes en qué emisora tú estás, que no, te saco a patas de aquí.
2: No, ¿qué emisora es? ¿Qué la emisora Guava 850.
1: Ah, sí, dice para lo que nos copia. Sí, no, ya tú sabes cómo es eso.
2: Recuerda que todos los sábados damos clase.
1: Así es. Vamos con el master, que eres sí. Tú, Billy, chacho, tú eres el más caracachimba aquí. Así que, chacho, brother, mira, me ha dado. Señores, vamos música, porque de verdad que esto está brutal, hermano. Esto está brutal. Sinceramente, las cosas que pasan aquí.
2: Solamente nosotros
1: la tenemos acá. Ay, Dios mío, señores y señores, esta es la tertulia de la mañana. Ay, me duele el estómago, brother. Yo que bajé 5 libras ahora con ese revoltillo. No.

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0: Oye, me gustó este cover, me gustó este cover. De Los Ángeles Negros al estilo blues. Como me encantan los temas, ¿eh? Nacho, así. Uno de mis géneros favoritos, ¿verdad? En la más completa en tu radio. Sábado en la mañana. Oye, y recuerden que hoy hay tremenda sangría, la gran sangría en el Coliseo Juan Sánchez Acevedo de Moca, Billy. Están allá, ya. Mi pana Wenceslao llegó tempranito para allá.
1: Antes se llamaba Moca.
0: ¿Cómo que antes se llamaba? Ah, Mocao, cuando estaban los indios. Ah, que tú no sabías eso.
1: ¿Los vampiros de Moca era?
0: No, todavía seguimos siendo
1: por los eso vampiros, ¿y qué va a haber hoy?
0: ¡A sangría!
1: ¡Ah! ¿Y quién lo va a estar allí?
0: ¡Los vampiros! ¡Oh! Oye, te quedó buena, sí, te quedó buena esa. Pues es la mejor sangría que puede haber entonces en el mundo, porque pues ya tú sabes.
1: Ah, pero sin alcohol.
0: Sí, no, chacho, no, pero esto es... No,
1: porque mira. ¿Se llena eso?
0: Oye, mírate esto, o sea, escúchate esto, porque esto es una gran sangría a beneficio de una niñita de 3 años, se llama Victoria Zoé Román. Esto va a ser hoy en el Coliseo Juan Sánchez Acevedo y va a ser hasta el mediodía. Está el banco de sangre del Centro Médico de Puerto Rico, así que para allá todo el mundo, ¿ok? Gran sangría, hoy sábado 18 de julio en el Coliseo Juan Sánchez Acevedo. Repito, esto tiene los requisitos son, mira, tener entre 17 a 75 años, pesar más de 110 libras. O sea que tú estás sobrecualificado, Billy. Sí. Estar en buen estado de salud, presentar identificación con foto, haber desayunado bien. Señora, métase el revoltillo aquel, olvídese de eso.
1: Arranque pa' Moca.
0: No piense nada malo. Mire, y entonces, mire, y arranque pa' Moca. Y esperar 56 días entre donaciones. O sea, si usted donó hace poquito, pues usted no puede donar. Pero si usted ya va más de 56 días que hizo su donación, pues bueno.
1: Exacto. Hace 2 meses ya está.
0: Ah, bueno, exactamente. Pues ponle así más fácil. Así que.
1: Más mejor.
0: Ya lo saben, esto es en el Coliseo Juan Sánchez Acevedo hasta el mediodía de hoy. Así que aproveche, tu sangre salva vidas, ¿ok? Dona amor, dona vida.

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1: 10:54 en la mañana. Estábamos hablando de los aviones ahorita, ¿verdad que sí? Sí, sí. De los pasajes que estaban bien caros. De ahí fue que caímos.
2: De aviones, no, otro.
1: De ahí caímos a otras cosas que la gente, pues, tú sabes cómo es el boricua, ¿verdad? Y esa cuestión. Entonces, y eso lo hablaba ahora con mi pana aquí, Manuel Junior, que también dice que están caros los aviones, que están caros. Y el boricua, no, y el boricua es otra cosa, porque el boricua terminamos hablando siempre de lo mismo, ¿verdad? Digo, eso dicen que siempre el boricua acaba hablando de eso. Pero nosotros somos bien boricua, ¿verdad? Bien puertorriqueños. Y entonces que hablamos de los pasajes también y tú sabes qué? ¿Qué le decimos entonces a la gente que encontraron los pasajes bien caros? ¿Qué le decimos a la gente que encontraron los pasajes bien caros en estas vacaciones? ¿Qué hacemos?
3: Yo

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0: Oye, qué bueno, saludo al compañero Víctor Vázquez. Víctor Vázquez ha refrescado la nuestra página de Guava. Qué bueno, Víctor, gracias. Oye, y ha hecho, y ha hecho unas cositas ahí chéveres dentro de la página de Guava. Y está juqueado con el ChatGPT. Sí, entren a la página de Guava y chequen ahí todos los programas, ¿ok? Antes pues quizás se enfocaba, ¿verdad? Lo que era el programa Desayunando con Guava, pero ahora usted va a ver muchas cositas de diferentes programas.
1: ¡Uy!
0: Así que sí, va a ver los brochures ahí bien chéveres y bien bonito. Así que ya tú vas a verlo en la página de Guava, ¿ok?
1: Que no te cuenten.
0: Sí, no, chacho, exactamente, que no te cuenten. Chapa, mira, bueno, vamos a ir al periódico.
1: A ver qué hay.
0: Oye, ¿no? Vamos a mixearla ahorita también, sí. Después que digamos un par de noticias aquí de lo que está pasando en Puerto Rico y el mundo, pues mira, vamos a mixearla y usted sabrá de qué se trata. Yo le voy a decir de qué se trata. Usted va a mixear la canción, sí, con lo que usted le dé la gana. Sí, va a salir al aire la canción que a usted le dé la gana. Pero ahora,
1: que
0: señora,
1: se puede escuchar.
0: ¿Eh? ¿El qué? Ah, no, bueno, claro, sí, imagínate.
1: Como una canción.
0: Mira, pero ahora espera.
2: ¡Qué porquería!
0: ¡Vamos a las noticias! Así era, ok. Señoras y señores, pero ahora... ¡Vamos a las noticias! Vamos a los miticias.
1: Noticias.
0: Va otra vez. Okay. Pero ahora...
1: ¡Vamos a las noticias!
0: Ahora sí, ahora. Es que hoy todo está saliendo mal, hermano.
1: Esa secretaria que tenemos.
0: Cacho, debemos irnos, hermano.
1: No vuelca el libreto.
0: Debemos, ¿ah?
1: La secretaria que no vuelca el libreto.
0: Es que no lo imprimieron hoy. No lo imprimieron. Estamos aquí al garete.
1: Sí.
0: Pasamos con el compañero Billy Snow, que nos tiene la primera información de esta hora. Adelante, Billy.
1: Bueno.
0: A redacción.
1: Recuerden, gente, que ayer no había luz.
0: Bueno, ¿qué está pasando?

0: Cuéntame, ¿qué está pasando? ¿Qué está pasando? ¿Qué pasó y qué va a pasar?
1: Anoche
0: soñé contigo.
1: Hace 12 horas.
0: Ajá.
1: En la carretera número 2.
0: ¿En la qué? ¿La qué?
1: Carretera.
0: En la carretera, ok. Ajá.
1: 412, barrio Naguabo en Aguada.
0: ¿Barrio qué? ¿Naguabo?
1: Eso es lo que dice aquí.
0: A ver, No me digas que este es mi amigo. A ver. ¿A dónde lo dice? No, lee bien, Billy, lee bien. ¿Qué dice ahí? Ahí no dice Naguabo.
1: Guanábano.
0: Infeliz, entonces, ¿por qué?
2: Es para que la gente esté pendiente.
0: Sí, para que la gente esté pendiente. Sí. Ay, Chacho, va un Naguabo, Chacho, con esa cara que no, pusiste
1: como,
0: ahí.
1: Como ahí en
0: Guanábano. Esa es la luz ahí de Guanábano y de Malpaso.
1: Sí, el problema es que no hay luz. Y ajá, todo el mundo que...
0: A ver, ya está la luz de Pucho, le dicen.
1: Sigue por ahí a tu gendel. En vez de coger precaución cada vez que uno se acerca
0: a un
1: semáforo que no funcione.
0: Ajá, ajá.
1: La gente, tremendo accidente.
0: Ok, pero ¿qué pasó? ¿Qué pasó? Cuéntame ahí.
1: ¿Qué?
0: ¿Cuándo fue eso? Anoche.
1: Anoche. Hace 12 horas.
0: Ok.
1: Eso pues fue en Cortés.
0: Ok.
1: De la agencia Cortés, que tiró la fotecita ahí.
0: Y la... ¿Qué fue lo que pasó? Cuéntame.
1: No dice mucho, solamente accidente. Pero lo que la gente ahora mismo... dice comentario.
0: Ok.
1: Tantos policías en las actividades que hacen la UOVE, pero no hay para la seguridad en los semáforos cuando no hay luz.
0: Ah, la gente está que pica en eso.
1: Eso, Bonnie, sí.
0: Sí.
1: No había luz en el semáforo, no funciona. Pues. Eso es lo comentario de la gente.
0: Los comentarios de la gente. No, yo sé. Sí. Yo, no, pero que tiene lógica.
1: Sí.
0: Porque que tiene lógica, porque tú sabes que yo a mí no me... Digo, no es el tema, ¿verdad? Pero yo he visto que no hay... A veces he visto un revolú en los semáforos, una cosa brutal porque no hay luz. Y nada, mano, un par de kilómetros más al frente... Sí, detenido con la pistolita esa que detecta la velocidad, ¿ves? Eso está bien, pero gente, no en momentos cuando te haces falta en una intersección.
1: Sí.
0: Tú sabes, está brutal.
1: Y el jueves yo venía de Mayagüez, me eché... Una hora. ¿Sabes cuando tú vas a la luz a Añasco?
0: Ajá.
1: El maní, la luz del
0: sí,
1: maní.
0: Sí.
1: Llegar
0: sí.
1: hasta el puente Añasco.
0: Sí.
1: Una hora. Porque
0: wow.
1: estaban construyendo.
0: Wow.
1: Dejaron los cajiles, un solo sí. cajil bajando.
0: Entonces, ay, mi madre.
1: Yo no entiendo cómo es eso.
0: Bueno.
1: Y supuestamente quieren trabajar de noche, pero de noche para ellos son de las 6 de la tarde.
0: Bueno. Pues vamos a más noticias, señores y señores. Durante horas de la mañana de hoy, sábado 18 de julio, la brigada trabaja para restablecer el servicio de agua hacia el poblado San Antonio, carretera 459. O sea que tú estás sin bañar, papá, hoy.
1: No, eso
0: fue
1: el agua.
0: Pero es que aquí esto es una noticia actualizada. ¿Qué te pasa a ti?
1: ¿De qué hora dice?
0: Mira, lo voy a repetir. Búscale durante horas de la mañana de hoy, sábado.
1: Hoy sábado,
0: 18 de julio, brigada trabaja para restablecer el servicio de agua hacia el poblado San Antonio.
1: Sí.
0: O sea, es para el poblado San Antonio.
1: Eso tiene para base también.
0: Exacto, pero están trabajando en la carretera 459 y sectores aledaños en el pueblo de Aguadilla. Se continúa investigando posible avería entre línea sin localizar. ¿Qué mantiene afectando los niveles del tanque Vista Verde? Lo que ha requerido que se efectúen ajustes operacionales en dicho sistema. Mientras se localiza la avería, abonados en el poblado San Antonio, en la carretera, los de la carretera 459 y también sectores aledaños en Aguadilla, tendrán bajas presiones o por lo menos intermitencias en el servicio de agua. Acarreo de agua en camiones cisterna en coordinación con la Oficina de Manejo de Emergencias Municipal. Así que ya lo saben, gente, ya lo saben, por lo menos se continúa investigando esta posible
1: avería,
0: sí, en esta línea, pero todavía no han localizado, Billy, que es lo que mantiene afectando a los niveles del tanque de Vista Verde. O sea, ¿qué sería, verdad? De hecho, en la parte alta de Cuchillas no hay agua.
1: Eso es correcto.
0: Lo que la gente del barrio Cuchillas, sector Cordero, sector Loperena, me parece que sector, no estoy seguro, pero me parece la gente que sector Limón no tienen el servicio de agua potable todavía.

0: Y ya van, yo creo que hoy van 3 días.
1: ¿Quiere decir que no va a haber
0: ay, ninguna? Perdóname. Van una semana.
1: Una semana.
0: Barrio Cuchilla, sector Cordero, sector Lo Perena, sector Limón, no hay agua. Sin embargo, los de la parte de abajo, si tienen agua, mira qué cosa, ¿verdad? Que... ¿Verdad? Digo, enhorabuena por ello, nos alegramos mucho. Sí, nos alegramos mucho.
1: ¿No será que, como no hay luz, las pompas lo suben allá arriba?
0: Es que yo no sé, porque es que está extraño, porque supone que cojan agua primero. Bueno, no sé. Bueno, no sé, hay algo extraño ahí. Barrio Cuchilla, sector Cordero, sector Lo Perena y sector Limón, no hay agua potable. Ah, wow. Bueno, cuéntame, Billy, ¿qué hay por allá? Pasamos contigo, Billy Snow.
1: Estamos buscando aquí noticias.
0: Ah, no, no, no, nada, que no lo he conseguido. Ajá. No hay nada.
1: Buscando aquí, no hay nada.
0: 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Mira, pero mientras tanto, entonces, la que tú buscas lo tuyo. Meteoro ilumina el cielo de Puerto Rico. Escuchen esto, gente. Y pudo ser visto desde un avión también cerca de Ponce. Wow. Dicen que... sí, así mismo hace. Mira, dicen que mucha gente... ¿Tú quieres ver las imágenes? Mira. Si tú quieres hasta la puedes... Mira. Vamos a ver las imágenes aquí para los que estamos aquí ahora. Mira.
1: Ese monitor está sucio. Límpialo.
0: Mira eso. Míralo. Sí. ¡Qué cosa linda!
1: Gracias.
0: Yo no, tú. Ya, yo quédate quieto. Tú ni bañado estás. Que se te fue el agua. Mira. Señoras y señores, bien interesante esto del meteoro de ayer. Del meteoro. Meteorólogo. ¿Qué te ríes? Mira. La sociedad, vamos a hablar, vamos a entrar en contexto.
1: ¿La sociedad de qué?
0: La sociedad de astronomía.
1: La
0: sociedad de astronomía del Caribe explicó que el fenómeno ocurrió a la medianoche y se trató de una roca espacial con contenido de sodio que se fragmentó al entrar a la atmósfera en el fue visto desde el área sur de Puerto Rico. Un brillante meteoro sorprendió a varios observadores en Puerto Rico durante la madrugada de hoy sábado, cuando iluminó el cielo justo a las 12 de la medianoche, mira qué cosa, y coincidió con el paso de un vuelo comercial cerca en la zona en Ponce. Mira, y toda la gente en el avión lo estaban viendo. Mira qué interesante. Como dice aquel.
1: Yo estaba durmiendo. ¿Cómo estaba bien?
0: Pero tú no vives en Ponce tampoco, Sángaro.
1: Caramba.
0: Ah, esos somos los amigos, ¿viste? Sí. Mira, según la Sociedad de Astronomía del Caribe, ocurrió mientras el vuelo procedente de Fort Lauderdale se aproximaba a Puerto Rico y tenía previsto aterrizar en Ponce cerca de las 12 y 18. Así que qué lindo este. Mira, la gente lo puede buscar, puede entrar a primera hora. Este fue extraído de primera hora. En las últimas noticias, pues aparece el video. Bien chévere, bien lindo. Wow. Imagínese, uno está en la casa y tú nunca has visto un meteoro de eso, un meteoro así. Una estrella fuga. ¿Tú has visto una estrella fuga? ¿Tú nunca te has trepado en el techo con tu mujer allá arriba, allá, o en algún lugar en el patio, en la terraza, en la casa, y apaga todas las luces de la casa y te pone a mirar para el cielo?
1: Yo cuando me cuesto no miro ni el vacío ni para nada.
0: Sal de la computadora, sal para afuera un rato. Sí, para que mires ahí, mira el amanecer, mira el anochecer, ya, deja las redes sociales, loco. Ponte a mirar, eso es lo que pasa con la gente hoy día.
1: Y el temblor de ayer.
0: Eso es lo que pasa con la gente hoy día, que se enfoca ahí en las malditas redes sociales. Salgan afuera, no salgan para adentro, o sea,
1: salgan
0: para afuera y miren la naturaleza que papito Dios nos dio. Sí. O sea, disfruten la vida. Disfruten la vida. ¿Ah?
1: No salga del baño para afuera.
0: No, sí, cuando usted vaya al baño, tampoco se quede una hora ahí sentado viendo el Facebook. Sí. ¿Tú sabes? Y aquello esperando que le dé Cristiana sepultura. Sí. Digo, sepultura, voy a oír la palabra de Cristiana ahí.
1: ¿Otra vez hablando de qué?
0: Miércoles, mitad de semana. Bueno, por hoy es sábado. Mira, seguimos por acá, Billy. Así, cuéntame, ¿qué tú tienes por allá?
1: El sismo de ayer.
0: El sismo. Eso está brutal, hermano. Igual eso está brutal. ¿Ustedes se enteraron de eso? El sismo de ayer, otro terremoto más.
1: 7.4,
0: mano. Eso fue entre México y... ¿Cómo se llama el que está colindando? No, que es Venezuela, ¿estás tú loco? Entre México y Nicaragua, mira si es Nicaragua, que está Guatemala.
1: Sí, y El Salvador.

0: ¿Eh?
1: Guatemala, Salvador.
0: Pues ahí mismo.
1: El
0: ahí
1: nene
0: mismo.
1: Mío está por ahí, porque está en el Navy.
0: ¿De verdad, brother?
1: Y me escribió, yo estoy bien, y me mandó la foto de Cielo del Mundo.
0: Ah, qué bueno, mano. Ay. Qué bueno. Señores, otro terremoto más en esta zona. Oye, las capas, ¿pero qué está pasando en el mundo? ¿Se está meneando demasiado? Mira, en Japón, mira Japón. Japón está que allá, este... ¿Sabes qué? Japón está tiembla. Una cosa brutal, ahora esto de Venezuela, y ahora el de ayer, de México y...
1: Hay mucho.
0: Señores, está feo esto. O sea, no, aquí no queremos ser ni sensacionalistas ni nada, pero la cosa es que está temblando, una cosa bestial, las capas tectónicas que se llaman.
1: Sí.
0: Están acomodándose a una cosa.
1: Es que todo el mundo está jalando a los recursos y se está jugando, se está dándose bien.
0: Mira, Guatemala, me están escribiendo aquí.
1: Bueno, allá la foto decía...
0: Dale el mapa.
1: Mira el mapa.
0: Dale, chequea el mapa ahí. Sí, pero esto es un mapa de, a ver, en México está con... Dice que en Chiapas allí... que está bien, aquí dice Guatemala, ¿tú tienes bien?
1: Sí, yo estaba bien.
0: Ah, pues sí, Guatemala, sí. Sí, sí, gracias, ¿sí? Gracias, monstruo.
1: Guatemala y Guatapeor.
0: Ya, Guatapeor, para ahí es que van, mano.
1: Sí.
0: Que, mira, que pues papito Dios nos bendiga, pero hay una falla tectónica que está por esta zona. Y están hablando de que esas capas se siguen acomodando y se está, alguien habló, yo no, o sea que lo que yo escuché ayer no lo voy a volver a repetir, pero escuché, alguien dijo que en un país vecino que va a haber un terremoto próximamente grande por según las capas que y la secuencia que está viendo.
1: Wow.
0: Y yo digo, pues, pero yo no me hago eco de eso porque nadie puede decir dónde puede ocurrir un terremoto y yo no voy a meterle miedo a la gente, así que no me voy a prestar para eso, pero sí te puedo decir que hay que estar preparado. Que no estamos preparados.
1: No, claro que no.
0: Que no estamos preparados.
1: Nada. Nunca.
0: Porque es lo simulacros esto y nadie todo queda mal. Nadie hace eso de que te agachas, te metes debajo de esto y ponte,
1: mira,
0: cúbrete de la cara. No, la gente lo que hace es que mira, sale de los trabajos así, que chévere, se va para la carretera y lo ve.
1: Tenemos 15 minutos break.
0: Sí, eso mismo. Ay, qué chévere.
1: Vamos a poner
0: un gatito en el trabajo. Sí, pero más nada, pero no lo tomes en serio cuando viene el temblor, entonces que, ay, Dios mío, ¿qué hago? Mira, bueno. Es más noticias, grave, una mujer que se estrelló con su motora que conducía contra un muro de seguridad. Una mujer de 26 años, una muchachita.
1: Sí, no.
0: Tuvo que ser trasladada en la madrugada de ayer sábado en ambulancia aérea hasta el centro médico de Río Piedra porque se estrelló su motora.
1: Sí, con las vallas.
0: Sí, contra un muro de seguridad en Jayuya, esto fue en Jayuya.
1: Pero un muro, ¿qué decir? La valla en otro
0: lugar. La valla, sí, porque es de seguridad. Sí, esa misma, me imagino yo que es. Así que, y hasta el momento, para no leer la noticia completa, pues ella cayó en el pavimento y sufrió heridas de gravedad. Y ahora mismo pues está delicadita en el Río Piedra. Así que, wow.
1: Y por otro, por
0: cuéntame,
1: aquí,
0: Billy.
1: Hace 6 horas.
0: ¿Qué pasó?
1: Nuestro personal responde al accidente de auto con una persona atrapada en la carretera 30, salida hacia el pueblo de Guayá. De Gurabo, donde se realizó operaciones de rescate vehicular. Al momento se encuentra la policía de Puerto Rico investigando el lugar, mientras que los afectados fueron transportados a facilidades médicas.
0: Wow. Hace 6 horas. Siguen por ahí. Mira, le dieron otra golpiza a un adulto mayor con objeto metálico.
1: Ay, Dios mío.
0: Sí. ¿Y
1: quién fue? ¿El hijo?
0: Escúchate esto. Tenía 77 años el señor. Y fue golpeado con un objeto metálico, me imagino que eso es un tubo, ¿verdad?
1: Sí, un tubo.
0: Bien, vamos a ponerlo un tubo, ¿verdad? Vamos a poner un tubo, un objeto metálico, no sé lo que es, pero un tubo o qué sé yo, algo así. Durante una pelea que se registró en el área de la placita del Residencial Candelaria en Mayagüez.
1: Y
0: lo hecho fue, eso fue anoche a las 11:15 de la noche frente al edificio número 9. Informa el creyente de 77 años que mientras se encontraba en el lugar mencionado con varias personas se suscitó una pelea en el que resultó agredido en el área del ojo derecho con lo que describió como un objeto metálico. Este pudo identificar a su agresor. El perjudicado fue llevado a un hospital donde el doctor de sala de emergencia diagnosticó una senda herida. Así que ahí está, señoras y señores.
1: ¿Y qué fue la otra persona? ¿Menor? ¿No dice?
0: Actualmente, pues, dice que no se está... Ah, mira, le cogieron 11 puntos de sutura, dice ahí. 11 puntos de...

0: De sutura. Mira, y casi ya finalizando, ya rapidito. Fue a juicio la muchacha esta, de la del tubo, hablando del tubo.
1: Ah, sí.
0: La de San Sebastián,
1: Sí.
0: La de San Sebastián, le llaman la del tubo porque ya tiene un tubo en la mano.
1: Sí.
0: Y empezó a darle el vehículo de la otra. Pero esa muchacha tiene que bajarle dos porque arremetió contra los periodistas cuando la intentaron entrevistar. Saliendo de sala, le dijo a uno de los periodistas, no sé cuál, no sé a quién.

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0: 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Vamos a ramarle un tema aquí, pero el tema que viene es bueno. ¿Sabe una cosa? Este tema me lo escribió Mariano Cotto. Es un viaje que dimos Luis Morales Ramos, Mato Rivera, Mariano Cotto, Alfonso Vélez y un par más. Y Luis Morales Ramos. Y entonces, es un show para Conérico y Mariano Cotto me consiguió este tema. Así que lo canta Alfonso Vélez de Mariano Cotto. Y la fe mueve montañas.

Bueno, bueno, y la fe mueve montañas de Mariano Cotto, mi buen amigo Mariano Cotto, ¿ok? Interpretando el tema Alfonso Vélez, este mismo que está aquí. 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Y ahora mismo, por cortesía de Coop Rincón, nosotros vamos a escuchar música. Ahora mismo tengo... Escucha esto. Ceci, la vaquerita, Ceci Ramírez, va a interpretar en Atardecer con el Fua. Mi inspiración, mi legado.

0: Vaquerita con Edwin Colón Sayas.
1: Ok, lo escucharon por ahí en Atardecer con el Fuá. Mi inspiración, mi legado, ok. De la autoría de La Vaquerita. 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

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Ese es el teléfono, ¿ok? 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Bueno, pues tengo música para usted. Yo no sé si yo le me dijo que era este tema ahora, pues vamos a ver. Dice que Lamento Borincano, que es el tío Los Panchos, y que lo pidieron por ahí, pues vamos a escucharlo.

Bueno, le quedó el tiro a los Panchos, ¿ok? 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

0: 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Bueno, pues entonces otro tema solicitado vía teléfono a nuestro hermano del alma, mi compañero Jocelyn Grafars. Y ahora mismo pues tenemos por aquí el tío Cabo Rojeño, que va a interpretar a petición popular la Copa de Cristal.
1: Y vamos a enviar saludos allá en Lares, Ana Pérez, que está pegadita de Guava, en Lares, en Pensilvania, Estados Unidos, a nombre de María, para Ruperto Hernández. Y saludamos en Isabela a Mayra Hernández, de parte de Guilla. Y más adelante va uno de Nito Méndez. Pero ahora ya lo dijo Alfonso Vélez, la Copa de Cristal.

0: 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Vamos a ver. De todas maneras, usted más o menos lo entiende, sabe dónde es. Buenas tardes.
1: Buenas tardes, Raúl Matías Añasco.
0: Raúl Matías, ¿cómo tú estás, mi santo?
1: Bien, usted.
0: Raúl, ¿te tomaste el calito de paloma hoy o no?
1: No.
0: Ah, pues por eso es que la voz está un poquito débil.
1: ¿Lo floja?
0: Sí, sí, sube la voz, sube la voz, Raúl.
1: Para que saludé a la gente de cumpleaños, saludé a mi hermana que... Nos hace un día, cumple 82 años hoy.
0: Tu hermana, dame el nombre para que yo le anote ahí. Para las 4 de la tarde ponemos el tema para ella.
1: Monserrate Matías.
0: Monserrate Matías.
1: Cumple 82.
0: 82 abril.
1: Para la sesión de cumpleaños, a las 4.
0: Si Dios permite, pues te envío un abrazo. Yo te conozco, tú eres buena gente. Y da para ella muchas bendiciones, muchas felicidades y mucha salud.
1: Gracias.
0: Que cumpla muchos años más.
1: Gracias, gracias. Yo lo acompaño a usted.
0: Gracias, Raúl. Un abrazo, hermano. Cuídate, cuídate. Bueno, mi gente, entonces, hay un tema solicitado desde el área, si no me equivoco. Este tema lo pusimos hace poco en YouTube y está dando que hacer. Por ahí lo está

escuchando Medio Mundo. Y viejito, pero es bueno. Lo interpreta este memo que está aquí, lo escribió José Ortiz, José Ángel Ortiz de Yauco. Vamos a escuchar a Alfonso Vélez, que este lleva por título Del árbol la última hoja. Vamos a escucharlo.

Bueno, y precisamente saludos para mi amigo allá en Moca, Barba Roja, que está escuchando el programa, así le dicen, Barba Roja. Amigo nuestro, amigo de Frank, el ojalatero allá en Isabela, en la carretera número 2. Saludos, Frank, hermano del alma también, querido amigo, ¿ok? 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Se va a acordar de mí, como dice el refrán, ¿ok? Bueno, entonces, ya mismo vamos a escuchar un tema, ahora mismo lo tenemos aquí, en Atardecer con el FUA, marcando el reloj 2:30 de la tarde. Bueno, pues tengo aquí nada más y nada menos que Ángel, el gemelo, Ángel Pérez, el gemelo. Óigame, saludos para él, su adorada familia y también su gemelo, el hermano, que es Quito, saludos para ellos allá en Moca. Pues van a interpretar el gemelo, va a interpretar el cacharrito viejo. Vamos a escucharlo, Jolie.

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11: 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Para el amigo que me pidió la fecha donde va a estar Alfonso Vélez en Lares, pues es el 27 de septiembre, que

Es domingo. Vamos a estar allí desde la 1 de la tarde en adelante en tremendo espectáculo, ¿ok? Ojalá que así sea, así se lo pedimos a Papá Dios. Los Edubares con Alfonso Vélez allá en Lares. Entre ellos el amigo Roberto Castro de los Nietos de Papá. También va a estar allí con nosotros con los Edubares, 27 de septiembre. Plaza de Recreo en Lares, 1 de la tarde en adelante, frente a la galería El Grito. Óigame, vamos a tener el nuevo CD de Alfonso Vélez, que ahorita tenemos un tema del nuevo CD. El sábado pusimos uno también. No, el sábado no pusimos ninguno. No. El sábado anterior sí. Recuerde que también será el tema, si Dios permite, el cumpleaños de Alfonso Vélez y también adelanto navideño, despertar de la Navidad. Eso es el 27 de septiembre, ¿ok? Vaya por allí, que aunque están reconstruyendo la plaza, hay espacio, hay parking, siempre estacionamiento por allí. Y lo vamos a pasar muy bien allá en Lares, ¿ok? Hay un tema por aquí que tenemos ahora mismo. Este es bueno, Carlos Ramón Fernández. ¿Qué te ha pasado, justicia?

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1: 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Vamos a ramarle un tema, mi gente, por aquí lo tengo ya. Escucharon a Carlos Ramón Fernández, oigan, una protesta que echó Carlos Ramón Fernández que da escalofrío. Ahora tengo pues José Luis Medina, válgame José Luis, mi buen amigo también, que va a interpretar de su propia inspiración Mi Juventud.

Bueno, mi buen amigo de su propia inspiración, José Luis Medina. Óigame, el galillao José Luis ahí, tremendo tema ese. Mi juventud. Bueno, entonces, saludos para Nini Cubero, que está escuchando el programa Fincaya también, con el radio a todo volumen, como decía mi papá. Él decía eso, pero radio no había en casa, anyway. Entonces, ahora mismo, si aparece algo ahorita, más tardecito, de Nini Cubero, también lo dejamos escuchar. 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Bueno, pues tengo por aquí algo para usted. Vamos a ver. Me preguntaron, y yo se los dije ya, me preguntaron

0: que cuándo iba a estar Alfonso Vélez en Lares. Es el 27 de septiembre. Hay otros espectáculos muchísimos. Vamos a ver cuántos yo puedo hacer yo. Te dije que iba a ser 4 nada más y han aparecido como 10. 27 de septiembre, Alfonso Vélez y los Edubares. Plaza de Recreo en Lares. 1:00 p.m. en adelante. Con los Edubares, dije, frente a la heladería El Grito. El nuevo CD de Alfonso Vélez y el cumpleaños de Alfonso Vélez. Y es Despertando la Navidad. Y hablando del nuevo CD, ahorita vamos a escuchar un tema, a dejar de escuchar un tema que está en ese CD también, ¿ok? Si acaso podemos hacerlo, ya esta semana se va a mandar a preparar, ¿ok? Productor, pues José Rodríguez de Lares, que es el productor de este tema, ¿ok? Allá frente a la heredía del Grito. Vamos a escuchar un tema ahora mismo, El Torito. Torito va a interpretar en Atardecer con el Fuá, ¿Cómo te olvido?
1: Bueno, y vamos a enviar saludos al bongoncero de Alfonso Vélez, Noel Jiménez, está agarradito de guava, está lo más contento escuchando Atardecer con el Fuá, Noel Jiménez. Y saludos al Pitirre Aguadillano, Ismael Figueroa, que también nos está escuchando, Villafañe en el Pepino y Rivera en Quebradillas. Todos gozándose Atardecer con el Fuá.

0: 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Óigame, y hay una llamadita, Yoli. Sí, buenas tardes.
1: Sí, buenas tardes, don Alfonso, ¿cómo se siente?
0: Mi santo, gloria a Dios, qué bueno saludarte, ¿estás bien?
1: Estamos bien, le habla Rudy Jiménez desde Samaná, República Dominicana.
0: Qué bueno escucharlo, mi gente, hermano de allá de República Dominicana, maestro. ¿Están bien, están bien?
1: Sí, está todo bien, está todo bien. Un abrazo para usted y para Jolín, un abrazo para todos los oyentes de su programa.
0: Qué bueno escucharlo, gracias, millón de gracias, gracias por escucharnos.
1: Sí, sí, cómo no. Don Alfonso, yo quiero una canción que se titula El Galileo. No recuerdo quién es que la canta.
0: El Galileo te lo voy a buscar ahorita para ti, ¿ok?
1: Ah, muy bien, muy bien. Pues, buenas tardes, que Dios le bendiga.
0: Gracias, hermano. Un abrazo. Los quiero mucho. Cuídense.
1: Cómo no, igual.
0: Qué bueno, El Galileo. Vamos a ver, Galileo. Jolín lo busca ya mismo. El que no recuerda el nombre, pero yo sé quién es. El que interpreta ese tema. Entonces lo vamos a buscar ya mismo. Jolín, ¿qué es lo que tenemos ahora? Estoy más perdido que un juez visco. Estoy con una aguja en un pajar. La verdad que más enredado que una olla de espaguete. Como decía mi amigo Juan Fred allá al juez, que le dio ñasco en la corte, le dio al juez. Óigame, Juan Fred,

0: que el güey lo había mandado preso porque la verdad que llegaba ajumadito. Y lo cogieron ajumadito y le dijo al güey que, al güey así, que hombre bruto. Y le dijo al güey eso, ¿sabes? Y el güey lo mandó para allá, para Pito, el de Moca, que era el marcha. Lo llevaba arrestado y le dice al güey, te la comiste, chico, te la comiste. Y entonces el juez, pues, vino a Pito, llévatelo, porque le voy a meter 2 años de cárcel. Y entonces, pues, él no es mala gente. Y entonces, con todo eso, le hizo fuerte a Pito y metió la memoria por la puerta. Y le dice al juez, ¡ay, va a seguir! Sí, porque el juez era bravo. El juez le decía el cabellera blanca. Era Yauco, y murió hace unos añitos. También se hincaba solito el vino el juez también. Siempre estaba más colorado que la espalda de un gallo. Sí, sí, siempre estaba más colorado que la espalda de un gallo. Porque tomaba vino de vicio. Y por eso es que no lo respetaba mucho de lo que se tomaban el trago. Porque él iba al barrio a jugar domino. Entonces creían que allí era el jugador de domino, pero en el tribunal pues era el juez. Bueno, de todas maneras yo ni me perdí. No sé qué es lo que hay ahora.
1: En el libro de la vida.
0: Bueno, vamos a escucharlo. Nada más y nada menos que Nini Cubero. Saludos para ella. Va a interpretar Nini en el libro de la vida.
1: Dígame, vamos a complacer a Berto de la Joya San Carlos, amplificando la señal de Guava, para escuchar a Alfonso Vélez Iturrino. Quiere complacer a mi esposa Aida Santiago y a su adorada Aide Vélez Rivera. Gracias, hermano Berto.

0: 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Jorne, se me olvidó qué es lo que viene, entonces viene...
1: El Galileo.
0: El Galileo.
1: Ramón Luis Camacho.
0: Ese mismo, para mi hermano dominicano que se comunicó con nosotros allá en Santo Domingo, un abrazo. Ramón Luis Camacho va a interpretar en Atardecer con el Fua, el Galileo.

0: 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Aquí estoy, mi gente. Jolín, vuelvo y digo, ¿qué es lo que viene ahora, Jolín Grafars? Hay temas por aquí que me han pedido por un tubillete llave. En lo que yo le mira el número, yo tengo aquí que enviar saludos para mi buen amigo William Ramos. Hay un tema de William Ramos que yo grabé que no ha salido, que es para los Reyes. Me fascina ese tema y me han pedido muchas veces el tema. Es que el disco no está todavía, no ha salido ni para la fábrica, ¿ok? Y quizás lo ponemos ahorita, pero hay otro nuevo. Entonces lo que viene ahora, si no me equivoco, es Jonathan Colón. No es Jonathan. Vamos a ver qué es lo que me consigue yo.
1: Noel aquí. Jiménez. Noel Jiménez quiere El Árbol Caído de Alfonso Vélez.
0: Ok, Noel Jiménez, mi amigo también mongocero de los Edubares, que va a estar con nosotros en Lares también, me pidió un tema que lo cante este mismo que está aquí. Y el título es Del Árbol Caído. Vamos a escucharlo.

0: Bueno, yo ni me legalmente ni pensaba en este tema. Lo pidió un amigo músico, amigo mío, de músico de los Juárez, el amigo Noel Jiménez. Y la verdad que este tema, yo soy el autor y soy intérprete de este tema también. Y es viejito el tema, viejito. Más viejo que yo no es, pero es viejito. Entonces, es que más viejo que yo es cualquiera. Sí, bueno, entonces, vamos a escuchar música en Atardecer con el Fuá. Pero quiero decirle a usted ahora mismo, que voy a enviar saludos. Y si yo le me consigue algo de este hermano nuestro, también lo dejamos escuchar, de William Ramos, que es el autor del tema que pusimos en estos días, no lo hemos puesto otra vez, que es para los Reyes, llegaron los tres, y si nos apura mucho lo ponemos ahorita también. Lo que pasa es que el tema no llegaron ni a la fábrica todavía, el CD. Entonces, pues, saludos para William Ramos y su familia allá en Moca. También para Junior Rivera, el cantante, compositor, mecánico, ex cantante de Los Ángeles Prietos, que está escuchando el programa y ahora mismo me están llamando, no puedo coger la llamadita. Excúsenme, por favor. 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Ok, bueno, entonces ahora mismo, como decía mi padre, ahora mismo es cuando me iba a agarrar a entrarme a golpe, porque yo hacía maldades, ok. Yo me recuerdo las maldades que yo hacía, y sí, la verdad que yo no era muy bueno entonces. No, muy santo no era.
1: O sea, tú no eras muy católico que digas.

0: digamos.
1: Eso es ese es correcto, no era muy católico que digamos. Entonces ahora hay un tema por aquí. Vamos a ver si consigo uno de William Ramos, o que de mi amigo William Ramos. Jonathan Colón, trovador de Las Marías, mi buen amigo también, va a interpretar un tema jíbaro, tipo bachata. Nunca me abandones. Vamos a escucharlo.

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Bueno, tengo un tema que pidieron por ahí, lo solicitaron de Guinea Ramos. Y hay un tema por ahí también que pidieron de Alfonso Vélez, que es, el título es la felicidad no existe. Y también me pidieron el que dije que todavía no está, pero que el autor es William Ramos. Llegaron los tres, un tema de Reyes. Pero vamos a escuchar a William Ramos. Es una trullita, ¿ok? Sí, en tu habitación, vamos a escucharlo.

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1: 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Quiero enviar saludos para mi amigo Maillo allá en Añasco. Maillo escucha el programa. Está un poquito delicadito Maillo, pero él escucha el programa y disfruta y se alegra la vida escuchando a Alfonso Vélez Atardecer con el Fuaj, ¿ok? También para Marixa y mi cuñado César Candelario allá en Añasco, que están disfrutando el programa. También de cómo le hace para escuchar el juego y el programa a la vez. Entonces, quiero enviar saludos para Elvira y Raúl Rodríguez, hermanos del alma también. Tati Manolito, gracias a Cristo, Manolito está bastante mejorcito, estuvo un poquito delicadito. Y allá en Corcovada, barrio Corcovada de Añasco, Chencho, el Mangó. Barrio Corcovada de Añasco, también a Chío Ujaque, también escucha el programa, ¿ok? Y allá en el barrio Montoso de Mayagüez, Hilda Acevedo, allá en Hacienda Rolón, y también ella envía saludos para Evin Soto, flamante alcalde del pueblo de Las Marías, y también a José Ortiz, allá en Rincón, ¿ok? Hay un tema solicitado aquí, ahora mismo lo vamos a escuchar, pero antes quiero decirle que con el corazón en la mano, con mucho cariño, con mucho amor, con mucha alegría, felicitamos a Fanny. Fanny Estefanía Martínez Vélez, la nieta de Alfonso Vélez, segunda graduación, óigame, el año pasado y este, se graduó del Colegio de Mayagüez de bachillerato en teoría de arte, ¿ok? Fanny, así que muchas bendiciones, muchos besos, muchos abrazos, mucha salud y muchas felicitaciones de todo corazón, de toda la familia, de tu señora madre, tu hermano también Tito, y de ya de tu señora madre, tu abuelita Dida Carmen L. Candelario, y de este memo que está aquí, tu abuelo Alfonso Vélez el Fuá. Felicidades, Fanita. Dios te bendiga, Fanny.
2: Óigame, y felicitamos a Fanny de todo corazón. Un saludo muy especial, muy particular para Fanita, a nombre de Aida Santiago y un servidor, Jocelyn Grafal. Pero qué bueno, cuánta alegría.
1: Gracias, Jocelyn Grafal, mi compañero de labores, Jornion, ¿ok? Excelente compañero de labores. Como este, no hay dos, ¿ok? Mi hermano del alma, Jocelyn. Entonces, ahora mismo escuchamos al tío vegabajeño, El Amor del Jibarito.

0: 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Bueno, entonces por aquí tengo que decirle, enviar saludos, perdón. Cálmate, Alfonso Vélez, cálmate. 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No soy yo, nada, ¿verdad, Johnny? Yo.
1: Oye, pero qué bien tú pronuncias el inglés, me quedo pasmado.
0: Si yo, como decía mi tío Pepe Vélez, yo estuve en los Estados Unidos, en los Estados Unidos, tuve 6 años y medio. Sí. Y por lo menos aprendí a pedir ham and egg. Sí, huevo. Sí. Ya lo aprendí también. A decir huevo y jamón. Sí. Y otras cositas más, ¿me entiendes? Entonces, vamos a escuchar un tema que pidieron ahí, que lo escribe Alfonso Vélez, lo canta. Yo no me recuerdo este tema, una trullita. Esté pendiente que voy a poner el tema que llegaron los tres. Una trullita de Reyes, que todavía está por ahí, no se ha mandado ni a la fábrica, pero lo puse, me dio con ponerlo aquí, lo están pidiendo. Así que Alfonso Vélez escribe y canta por aquí esta trullita. Vamos a ver el título, ¿eh? La fe.

0: La felicidad no existe.
1: Y acuérdese que usted es catedrático de la Universidad de la Vida.
0: Eso es correcto, catedrático de la Universidad de la Vida.
1: Me llamo Oscar. Gracias, Rodríguez, doctor. De Pepino. Oscar Rodríguez está usándose el programa, no paga medio chavo prieto, pero nos escucha. Y de parte de Bea, saluditos a mi esposa Aida Santiago. De parte de Oscar Rodríguez, gracias, hermanito.

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1: Bueno, saludos para mi buen amigo, bien, buen fanático, Ismael Ramos. Óigame, está lejos del país, está escuchando allá en Colorado, Estados Unidos, me está escuchando, ¿ok? Gracias por escucharnos, mi gente. Y mi gente, aprovecho la oportunidad para llevar saludos para mi gente de Chicago, allá el Raúl Cardona, allá en Chicago, y su adorada familia también que me escuchan. Igual que en Poinciana, Florida, el amigo Ferdi, también y su adorada familia escuchan Atardecer con el Fue Alfonso Vélez. Esté pendiente, viene un tema Alfonso Vélez ahorita que es nuevo, no ha salido, pero va a salir pronto, de Reyes, de William Ramos. Lo que viene ahora, pues entonces, es desaparecido amigo, el amigo Herminio Ramos, que va a interpretar. Óigame, hay motivos, mi gente, hay motivos. Frente a un crucifijo.

0: Bueno, pues entonces vamos para el tema del cumpleaños.
1: Era las 4, pero entonces Jorlin tiene muchos nombres allá para el cumpleaños.

0: cumpleaños, pues yo tengo un nombre aquí especial. Carmen L. Candelario está esta semana de cumpleaños. Carmen L. Candelario, él es de Lidia. Y entonces está de cumpleaños. Y es la señora esposa de este que está aquí, Alfonso Vélez, ¿ok? Así es que, Carmen Lidia, muchas bendiciones, muchas felicidades, mucho amor, mucha paz, mucha alegría, mucha salud. Y en inglés, I love you, ¿ok? Que Dios te bendiga, que cumpla muchos años más. I see you soon. Sí, en inglés, te veo ahorita, ¿ok? Si Dios permite. Felicidades, Dios te bendiga, ¿ok?
1: Mira, Alfonso, ¿qué es esto? Me quedo pasmado, Alfonso. Es mucho inglés, sabe ese caballero. Ay, Dios. Bueno, me uno a la alegría de don Alfonso Vélez Iturrino para su señora esposa, la campeona Carmen Lidia Candelario, y ella está cumpliendo uno más. Le estamos felicitando de todo corazón a nombre de mi esposa Aida Santiago para Carmen L. Candelario. Bendiciones, larga vida y mucho cariño. Y por otro lado, de parte de Raúl Matías, saludos a Monserrate Matías, que llegó a los 82. Monserrate Matías, 82. A nombre de Víctor Guzmán, el líder, saludos a Dionisio Román Seguí, que llegó a la tierna edad de 99 años, lo dije bien. 99 años cumple Dionisio Román Seguí. Y continuando con más cumpleaños, vamos a complacer de parte del Pitirre Aguadillano a Ismael Figueroa, que llegó a los 82. Ismael Figueroa cumple 82. Para todos los amigos que están de cumpleaños, felicidades, muchas bendiciones para todos, larga vida.

0: Saludos para un hermano de la radio, Waldy Troche, que escucha el programa. Eddie de Jesús de allá en San Sebastián del Pepino. También Zen González allá en San Sebastián del Pepino. También saludos para Roberto Cardona y familia. Óigame, San Sebastián también. Y Leo Susaña. Saludos, hermano del alma, hermano de aquí de la radio también, de Guava. Pedro Miranda, Supermercado Rodríguez Susúa, Sabana Grande. También saludos para Minga y Petraca y Carmen Rita, Barrio Casey, Añasco. ¿Ok? Y también mi amigo el mecánico Benji, que escucha el programa, ¿ok? Cuidado si te pongo la canción Benji, la que tú me pediste el otro día, si la consigo. Héctor Galleta, saludos allá en Aguada. Reinaldo Delgado, Daisy Polanco, saludos Daisy Polanco, cantante también. Wilson Lamberte, que es su esposo. Junior Digger, Junior Rivera, mi hermano cantante también, compositor. Aníbal Morales, Odulio Valle allá en Aguada. Mario Barreto, buena gente también. Como decía Juan Fresque, hombre bruto, mi amigo querido Mario Barreto, el monstruo. El profesor Víctor Siverio, Colegio de Mayagüez, saludos hermanos del alma. También por aquí tengo saludos para Gilberto Nieto y esposa, Barrio Playa, Añasco. También para Fela Vega, Teresita Rodríguez, Guilla, profesora Longoria, Chavo, allá en Añasco, Rosa del Monte, Doña Nelly, Rosa del Monte otra vez, pero ¿qué es esto? Olga Candelaria, en Añasco, Irma y Mabel Vélez, ¿ok? Buena gente, Mabel, Dios te bendiga. El doctor Nelson Arnaldo Vera, sociólogo en Aguada, buena gente también. Néstor Valentín y familia allá en Corcovada, Barrio Corcovada. Miguel el Caminero, Chencho del Mangó, Ángel Luis y Tistín, saludos hermanos, un abrazo. Jack Beltrán, Chiu Jaque, Barrio Corcovada, Añasco, seguro que sí. Dice aquí el Gallo, el Negro y demás personal. Sastrería El Gobernador en Cabo Rojo. Y mi sastre favorito ahí en Cabo Rojo, Freddy Pavón, que también es cantante. Pablo Río y familia, Barrio Corcovada de Añasco. Gente buena, los quiero mucho. En inglés, God bless you, ok, en inglés, ok, por si acaso. Entonces, Johnny, ¿voy bien o no? Pues,
1: chacho, si vas bien, yo me quedo pasmado.
0: ¿Qué pasmado? Johnny, vamos a hacer un arreglo usted y yo, amigo del alma. Dos personas me han pedido el tema de los reyes, que todavía sinceramente no está. Está el master está en mi casa, comienzan a preparar esta semana, va a la fábrica. Y el CD tiene 11 temas, ok, con los Eduares, Edwin Coronzaya. Y yo, pues no, a vos no está igual que antes, pero todavía queda algo por ahí. Yo estuve delicadito, ok, no sé cómo me puse a grabar con esa voz tan fea, pero pues quedó bien. Entonces este tema es de William Ramos y lleva por título, en tema de reyes, Llegaron los Tres, vamos a escucharlo.

Bueno, lo arramamos un poquito tarde porque recuerde que esto es una pruebita. Adelanto navideño, no ha llegado ni a la fábrica todavía. Lo cambiamos por otro tema que había también de otra pruebita. Si hay tiempo lo dejamos escuchar. Lo que pasa es que no está todavía en las tiendas de discos y ni en plataforma ni nada de eso. Que es Mi Linda Bandera. Vamos a ver si hay tiempo, Jolín, lo ponemos ahorita. Vamos a escuchar música ya mismo. 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

0: 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Ese tema pues no estaba en el mercado, no está en el mercado, llegaron los tres. Un tema que es de Winnie Ramos, lo vamos a poner, no el número uno del CD, hay otros por ahí, ¿ok? Hay uno que da escalofrío muy bonito, van bien movido, de la autoridad del amigo Manolito Rodríguez. Vamos a escuchar ese tema ya mismo pronto, pero lo que tengo es una llamadita. Buenas tardes.
1: Muñeco, la de la pecado mortal, ¿cómo tú estás, muñeco?
0: ¿Qué eres, pecado mortal de Alfonso Vélez? ¿Estás bien?
1: Todo bien, hijo, todo bien, gracias a Dios.
0: Me alegro de escucharte.
1: ¿Estás mejor, papá?
0: Estoy mejorando poco a poco. Yo me vi más bendito, me vi bien mal de verdad, pero ya, gracias a Jesús.
1: Oye, ¿qué médico tú has visto que te pusieron nuevo?
0: Bueno, pero voy por ahí muy bien, voy bien por ahí muy bien.
1: Oye, porque aquí en Mayagüez vino un doctor que le llaman doctor Soler, que brega con todas las causas, enfermedades y todo.
0: No.
1: Sí, ¿usted sabe dónde es Casanovios? Ahí, al lado de Walgreens, frente al centro médico.
0: Ajá.
1: Verga, con todas las causas que se le presentan a las personas. Yo ahora mismo, como mi hermano salió con color rectal malo, pues entonces lo estoy llevando ahí. Ese doctor yo no lo conocía, pero él se llama el doctor Soler. Y me prometió subirlo de peso con unas inyecciones naturales, y él pone en las nalguitas, le da una vitamina, proteína, y una pastilla que usa Ferdinand Pérez, que esa Ferdinand Pérez se vio grave. Pues Ferdinand Pérez ha echado antes por él. Y estoy llevando a mi hermano, y mi hermano montó a 105 libras de 97 que estaba cuando cogió quimioterapia.
0: Óyeme esto, lo que pasa es que lo mío es inyecciones para quitarme los daños, y eso no hay ni inyecciones, me lo pueden quitar los daños.
1: Ay, yo lo sé, pero eso mira, es el muñeco que está ahí en el control. Ese está lindo.
0: Sí, pero ese peso mosca. ¿Sabe una cosa, mi compañero? Peso mosca, pesa 93 libras mojado.
2: Dijiste mucho, menos de 90, menos.
0: Menos de 90, yo sin Rafael. Y ahora él, para que me des tiempo, te va a buscar el tema ese que tú me pediste. Si yo no lo consigue, lo ponemos, que lo interpreta Alfonso Vélez con, de Porfirio Reyes de Coamo, fallecido amigo. Aprovecho para saludar a Porfirio Reyes de Lares, también el nombre.
1: Si no me pone uno, el viejo mamita.
0: No, pero te consigo ese. Pues Dios te bendiga, te veo, un abrazo, muchas bendiciones para ti. Pecado mortal, llamémoslo consigo, ¿ok? Cuídate, muchas bendiciones. Entonces, vamos a ver si aparece. En lo que aparece, pues, quiero decirle que nosotros estamos aquí todos los sábados de 1 a 5 de la tarde. Gracias para los hermanos dominicanos que nos escuchan ya allá en Santo Domingo. Los queremos mucho, hermanos. Un abrazo. Desde aquí, desde nuestra isla del encanto, Puerto Rico. Alfonso Vélez viene ya por ahí. Pecado mortal.

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Bueno, pues vamos a ramarle un tema por aquí. Una rancherita. Antonio Aguilar interpreta en Atardecer con el Fuá. La

Rueda. Vamos a escuchar.

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0: 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Bueno, pues, saludos para mi hermano del alma, mi querido amigo el Negro Aquino, y su adorada familia que está escuchando el programa. Le envía un fuerte abrazo a mi compañero de labores, Jocelyn Grafars, el Negro Aquino. Saludos, hermano del alma. Bueno, entonces por aquí tengo otro tema. Ismael Núñez viene al programa, en el paz descanse. Viene una canción de él, ¿ok? Esta duda, vamos a escucharlo.

0: Bueno, para mi gente de Lares, saludos para Julito Pérez allá en Lares, que está escuchando el programa. Él tiene un tema por ahí que no es muy viejito, una estrulla, pero es bonito. Si lo conseguimos, lo dejamos escuchar. Y hablando de Lares, el 27 de septiembre, este mismo que está aquí, su amigo y servidor Alfonso Vélez, y estará en Lares allí, en la plaza, yo no sé si la Revolución, vamos a ver, con los Edubares, ok, los Edubares allá en Lares, Alfonso Vélez, la plaza del Recreo, 1:00 p.m. en adelante, frente a la del día El Grito. Óigame, llevando el nuevo disco de Alfonso Vélez y el cumpleaños de Alfonso Vélez, Despertando la Navidad. Y entonces, si aparece el tema de Julito Pérez, lo dejamos escuchar, ¿ok? El amigo Julito Pérez de Lares. Entonces no es fácil conseguirlo si no está, no está en la computadora, debe estar en el pendrive. El pendrive, ¿ok? Y entonces escuchamos aquí a José Luis Rodríguez, en lo que aparece el de Julito Pérez, sí aparece. José Luis Rodríguez interpreta Por Si Volvieras.
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dando, está moderno ya. Y entonces pues ya no es eso de CD ni nada de eso, ni cassette, ni long play, ni 8-track, ni otras cositas, por no decir la que va y me enredo y digo lo que no es. Entonces pues la de Julito, pues qué linda te ves, qué linda te ves, la dejamos para el sábado, si la puedo traer. No está en el sistema. Tengo otro aquí para usted. Tengo otro aquí porque este tema es bueno que tengo ahora. Odilio González se interpreta, mi amigo Odilio González, Nuestro Destino.

Vamos a ramarle otro tema, tema final del programa. Vamos a ramarle este tema, Lindomar Castillo. Este tema es viejito, pero es bonito. Lindomar Castillo, Fruto de Nuestro Amor.

Llegó el final final. Nosotros, mi querido amigo, mi hermano, mi compañero, Jocelyn y yo, pues volvemos a la misma hora, una de la tarde, el sábado entrante, si papá Dios nos dispone otra cosa, por aquí, por el mismo canal. Óigame, Guava 850. Gracias a los hermanos de Santo Domingo que se comunicaron con nosotros, nos están escuchando todos los sábados. Eso nos da mucha alegría y nos llena de mucha satisfacción. Yo le dije bien esa palabra. Yo la suelto así de momento, no sé ni lo que digo. Entonces, pues, gracias por escucharnos, gracias. Muy importante a las firmas comerciales que hacen posible este su programa Atardecer con el FUA. ¿Ok? Produce Alfonso Vélez, allá en la cabina, el técnico, nuestro amigo Jocelyn Graffard. Nos despedimos, así es que los dejamos con Papa Dios y nos vamos con él. Buenas tardes, mi gente.

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